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0: 7 y 7 minutos.
1: Son las 7 de la noche ya con 7 minutos. Amigos, ¿cómo están? Buenas noches. Bienvenidos a compartir la programación de Recordando Juntos. El día de hoy, lunes 31 de agosto, iniciando la semana. Somos Estéreo G, la Grande de Lambayeque, y Radio San Nicolás, ¿para qué más? Desde Rodríguez de Mendoza. Andy te acompaña hasta las 8 con 30 minutos de la noche, compartiendo lo mejor de nuestro archivo musical del recuerdo, ¿no? Recordar es volver a vivir. Así es. Bueno, y nos encontramos muy tristes el día y horas de la tarde. Partió la eternidad una de las voces, este gran cantante, la primera voz de esta agrupación chilena, Los Cuatro Soles, Beto Orlando, ¿eh? Descansa ya en paz. Aquí vamos a hacer un pequeño homenaje con las canciones que él grabó con esta agrupación, Los Cuatro Soles desde Chile. Aquí, primeramente con esta canción, ¿eh?

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2: 7
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2: Y 25
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2: minutos
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0: 7 y 27 minutos.
1: Recordando con este gran cantante argentino, el Greco, y este tema, La Nave del Olvido. 7:27 de la noche, estamos presentando Recordando Juntos. Un saludo cordial para mi querida Isaura López, en la sintonía del programa. Un buen inicio de semana, lunes 31 de agosto. Así es. Vamos a finalizar entonces los primeros 30 minutos del programa. Aquí está Salvatore Adamo, recordando el año 1967 con este tema, La Noche.

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0: 7:35.
1: Ahí está el gran Rafael desde España con este tema La Llorona. 7:35 de la noche. Estamos en la segunda media hora del programa Recordando Juntos el día de lunes 31 de agosto. Un saludo allá en Chiclayo para mi querido amigo y colega Segunda Enrique Díaz Chávez. Un abrazo para ti, mi querido Segunda Enrique. Un excelente inicio de semana. Bueno, el día de ayer celebramos con mucha alegría nuestro aniversario, ¿eh? Así es, con nuestra patrona Santa Rosita de Lima, aniversario más de la Guardia Civil del Perú. Un abrazo a ti, mi querido Segundo. Seguimos entonces con la música. Aquí está Claudia desde Colombia con este tema.

un recuerdo inolvidable con la voz de Nadia, con este tema Rey de Oros. 7:42 minutos de la noche, estamos presentando Recordando Juntos. Un saludo para mi querida Nelly Vargas Tejada, también está en la sintonía del programa Recordando Juntos el día de lunes 31 de agosto. Seguimos con la música, aquí están los Cuatro Soles desde Chile, nuevamente la voz de este gran cantante Beto Orlando, que el día de hoy en horas de la tarde partió a la eternidad. Así es, que en paz descanse entonces nuestro querido Beto Orlando, primera voz de los Cuatro Soles desde Chile. Aquí lo recordamos.

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8 de la noche ya con 2 minutos, estamos ingresando a la media hora final del programa Recordando Juntos, el día de hoy, lunes 31 de agosto. Es la media hora final del programa, nos ponemos un poquito más románticos. Ali te sigue acompañando hasta las 8:30, con lo mejor de nuestra acción musical del recuerdo.

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Son las 8 de la noche ya con 26 minutos. Un saludo cordial a esta hora de la noche a mi querido Giovanni Bravo Acuña. Está también en sintonía del programa Recordando Juntos. Un abrazo para ti. Un buen inicio de semana, lunes 31 de agosto. Bien amigos, hemos llegado a la parte final ya del programa Recordando Juntos. Si desean seguir escuchando la mejor música romántica, pueden sintonizarnos a través del Play Store en Internet, nuestra aplicación Misterio G, Lambayeque y su programa Sentimientos hasta las 00 horas con lo mejor de la música romántica. Yo me despido de ustedes con dos excelentes temas. Recuerden que los acompaño a partir de las 6 de la mañana con los Retropicales de Oro y de 7 a 8 Nostalgias. Una feliz noche para todos. Ali dice gracias, permiso, será.

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1: 5:56
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0: 17 minutos.
1: Son las 6 de la mañana con 17 minutos, amigos. ¿Cómo están? Buenos días. Bienvenidos a compartir la programación de los Retropicales de Oro. El día de hoy, martes 1 de septiembre, ¿eh? Estamos ya iniciando este nuevo mes de septiembre, mes de la primavera. Gracias por la sintonía. Somos Estéreo Gera Grande desde la MEC y Radio San Nicolás. ¿Para qué más? Ali te acompaña hasta las 7 de la mañana llevando la alegría a través de los Retropicales de Oro. El día de hoy, un día muy especial, martes 1 de septiembre, cumpleaños de mi querido hermano, ¿eh? Charlo Grandes Vargas, conductor de discoteca en el aire allá en Radio San Nicolás, de 10 a 12 del día. Un abrazo para ti, mi querido hermano Charlo, que lo pases excelente allá en Radio La Familia, por supuesto. Un abrazo desde el aire con mucho cariño. Seguimos con los Retropicales, ¿sí o no?

0: 6:32.
1: 6:00 a.m. ya con 32 minutos. Estamos en la segunda media hora de los Retropicales de Oro. El día de hoy, martes 1 de septiembre. Gracias por la sintonía. Un abrazo cordial para mi hermano Chalo Grande Vargas, que el día de hoy está de cumpleaños. Este es en Rodríguez Mendoza. Muchas felicidades a nombre de toda la familia, desde Lima, todos los hermanos, desde Lambayeque y por supuesto también desde Rodríguez Mendoza, donde está ya Jovita Grandes y también en Amargot. Y también Oscar Escobedo. Felicidades para Chalo Grande Vargas, el día de hoy está de cumpleaños. Así es. Él conduce Discoteca en el Aire todos los días de 10 a 12 del mediodía. Seguimos con los Retropicales de Oro.

0: 31 minutos.
1: 6 de la mañana ya con 41 minutos. Mucha felicidad entonces para mi hermano Charlo Grandes Vargas, ¿eh? Que el día está de cumpleaños allá en Rodríguez, Mendoza. Sí, a la fiesta empezó el día de ayer. Felicidades, ¿eh? Para ti. Un saludo cordial para mi querida prima Cristina Iberico López, ¿eh? Un abrazo para ti, mi querida Cristina. Ya allá en nuestro paraíso escondido, disfrutando la rica comida, buenos tragos, ¿eh? Las costumbres y por supuesto la mejor música. Un saludo también para mi querido primo Roger Cisneros Grandes, también está con nosotros en la sintonía del programa. Para Jovita Grandes Vargas, mi querida hermana también ya de Rodríguez Mendoza, disfrutando también de baile, la rica comida ya en Rodríguez Mendoza. Un abrazo para ti, mi querida Jovita. Nos encarga un saludo muy especial también para Charlo Grandes, y día está de cumpleaños, ¿eh? Bien, no se olviden que es día de este día 8 de septiembre, ¿eh? En la Loza Deportiva de Onchi se presenta esta agrupación Corazón Serrano, ¿eh? Las simpáticas chicas de Corazón Serrano.
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0: y 50 minutos.
1: Muchas felicidades entonces para mi querido hermano Charlo Grandes Vargas, ¿sabes? Que el día está de cumpleaños. Ah, la fiesta es en Rodríguez de Mendoza, en Paraíso Escondido. El saludo también a nombre de mi querida Sarit Viena Collazos desde España, también compartiendo buena música. Y por supuesto, con el saludo para Charlo Grandes, que el día está de cumpleaños. Muchas felicidades. No se olvide entonces el día 10 de septiembre, está ahí con el 8, está Corazón Serrano. Y el día 10 nos vacilamos con Sensual Caricia y Los Alegres de Bamba Amarga, ¿no? Justamente aquí estamos alegres desde Bamba Amarga con este tema.

0: 6:58.
1: Buenas tortas para Chaloa. Bien, vamos a finalizar la edición de los Retropicales de Oro. El día de martes primero de septiembre, ¿eh? Ya viene la primavera. Así es. Felicidades a todos para Chaloa, que lo pase excelente. Nosotros ya venimos con nostalgia de 7 a 8 de la mañana. Felicidades entonces para Chaloa y nos vamos con este tema, ¿eh? Con Internacional y Urimaguas. Nos vamos y retornamos con nostalgia de 7 a 8 de la mañana.

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0: 7:04.
1: 7:04, te damos ya la bienvenida a nuestro programa Nostalgias, el día de hoy martes 1 de septiembre, ¿eh? Un saludo cordial para mi hermano Chalo Grandes Vargas, ¿eh? Conductor de discoteca en el aire. Ya sabes, de lunes a sábado de 10 a 12 del mediodía, allá en Radio San Nicolás 96.5, ¿para qué más? Y también el día de hoy está de cumpleaños mi querido sobrino, nieto, ¿eh? Matías Alfaro, 12 añitos cumple acá en La Mayegue. Un saludo a nombre de su querido abuelito, el doctor JJ Grandes también, ¿eh? Nos hace llegar un saludo muy cordial también para Chalo Grandes allá en Rodríguez de Mendoza, ¿eh? Cumpliendo años el día de hoy. Felicidades para Chalo, ¿eh?
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0: 7:22.
1: 7:22, estamos presentando Nostalgias, ¿no? El de hoy, martes 1 de septiembre, ¿no? Está de cumpleaños mi querido Charlo, ¿no? Mi querido hermano, allá, felicidades allá en Rodríguez de Mendoza. Un saludo también para mi querida hermana Ena Marlot Grandes, ¿no? También compartiendo la buena música, por supuesto, ya en el Paraíso Escondido. Listas ya para empezar, ¿no?, las fiestas patronales en honor al Santo Patrón San Nicolás y Virgen de Natividad. Saludos también para Oscar Escobedo, ¿no? Así es, el patrón de Onchi. Bien, continuamos con la música. Felicidades para Charo.

0: 7:33.
1: 7:33 de la mañana. Estamos en la segunda media hora del programa Nostalgias, el día de martes 1 de septiembre. Somos Estéreo G, la Grande, desde Lambayeque y Radio San Nicolás. ¿Para qué más? Desde Rodríguez de Mendoza. Un saludo para mi querida paisana Lupita y Oplaf Vela. Gracias por la sintonía, mi querida Lupita. Un abrazo para ti. Gracias por escuchar la programación de la radio. Y a esta hora, por supuesto, Nostalgias. Un feliz inicio de mes también para usted. Un excelente martes. Gracias por compartir la buena música. Seguimos entonces con Nostalgias. Aquí estamos con Pamela Banto y este recuerdo musical aquí en la programación de Nostalgias. Son las 7:30.

0: 7:44.
1: 7:44. Un saludo para mi querida prima en Lima, Carmencita Espinosa. También nos encarga un saludo muy especial. Dice para Chalito, que venga muchos años más de vida, de salud y felicidad. Así es, un abrazo entonces para Charlo, que le está de cumpleaños allá en Rodríguez Mendoza. Felicidades para él. También un saludo a nombre de mi querida hermana Ana Margot Grandes, desde Rodríguez Mendoza también, ¿eh? Ya disfrutando de la comida, el rico clima allá en el paraíso escondido, Rodríguez de Mendoza. Felicidades para Charlo, 15 minutos y llegamos a las 8 de la mañana. Seguimos con la música.

0: 7:54.
1: 7:54 de la mañana. Un saludo para Charo Grandes también, que se encarga mi querida Nenita Mondragón Guadalajara aquí en Lambeque, escuchando la programación de Nostalgias. Bien amigos, hasta aquí hemos presentado tu programa favorito de la mañana, Nostalgias. Gracias por la sintonía. Nos despedimos de ustedes hasta las 7 de la noche, en que estaremos presentando Recordando Juntos. Recuerden que a las 8:30 viene Stereo G Noticias. Dos temas finales de esta mañana. Permiso, nos vemos más tarde. Felicidades para Charlo.

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2: 8:34.
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0: 45 minutos.
1: Muy buenos días, ¿cómo están mis fieles oyentes? El día de hoy, martes primero de septiembre, martes primero de septiembre, 8:32 de la mañana. El abrazo y el saludo fraterno, como todos los días, a todos mis fieles oyentes que ya se encuentran conectados a través del Facebook, a través de nuestras multiplataformas y, por supuesto, a través de lo que es Estéreo G. Estéreo G la grande, ¿no? En este ya su noticiero, como es Estéreo Noticias. 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Bueno, también agradecer a el estudio jurídico del doctor Percy Pantaburga, especialista en derecho penal y, lógicamente, uno de los más grandes, el más reconocido abogado que tiene la provincia de Lambayeque. Agradecer también, si quieres bailar, si quieres tener una fiesta inolvidable, Grupo Digital de Fiesta Show, que cuenta con las mejores voces, como es mi querido sobrino Joel Iberos y mi sobrina Wendy Aquino, y en la animación, y alguna musiquita ahí del recuerdo, su rock de los 80, este humilde servidor Mijailo Mesta de Fiesta Show, que estamos ya rompiéndola y, por supuesto, trabajamos también de la mano con la Casa Hacienda San Nicolás. A ver, ¿qué tenemos? ¿Qué tenemos en el programa el día de hoy? Hoy día tenemos una entrevista, ojalá que nos pueda contestar don Carlos Roncal. Don Carlos Roncal. ¿Y por qué queremos tener esta entrevista con Carlos Roncal? Porque al iniciar el programa, ¿no? Quedamos en que había esta gran denuncia que había salido por intermedio de los medios donde aparentemente, y ojo que el día de ayer tuvimos la entrevista con el teniente alcalde, ¿no? Donde aparentemente este dinero que era para el quinto expediente, ¿no? Se había desaparecido de los fondos de la Municipalidad Provincial de Lambayeque. Y esto realmente nos llama mucho la atención, porque si hay un dinero destinado, que de una u otra manera debe de ser, ¿cómo se puede decir?, girado a XY persona para que culmine estos expedientes, esto no había pasado. Ayer el teniente alcalde reconoció que habían habido errores, por no decir que se había desviado o no sé cuál sería la palabra correcta, pero esos fondos habían salido de una caja de la municipalidad destinados a qué, no sabemos, no podemos denunciar, no podemos hacer nada porque no tenemos esta esta nota. Esto estaba guardado bajo 20 llaves, lógicamente. Pero el teniente alcalde ayer nos dijo que efectivamente habían habido unos errores y que eso ya el alcalde provincial, Percy Ramos Puelles, había corregido, ¿no?, esta situación. Y esto, este monto de estos presupuestos... Ah, un abrazo para mi querido Mauricio Mesta desde Tarapoto. Un abrazo, hijito, que Dios te cuide, que Dios te bendiga, que sigan los shows. Él es el showman tarapotense, esta tierra hermosa, esta tierra linda, que tuve la tierra de las palmeras, claro, pues, don Alipio, que tuve el honor de visitar. Gracias a mi hijo Mauricio, un abrazo para toda esa gente linda de Tarapoto. Tuve la oportunidad de conocer el castillo de Lamas, los orquideaderos, creo que se le llaman, ¿no?, donde crían o donde tienen a cargo las orquídeas. Oye, qué diversidad, ese calorcito que se siente en Tarapoto. Un abrazo, hijito lindo, hasta Tarapoto, que Dios te bendiga. Como conversamos, ya en diciembre nos estaremos viendo todos juntos ya también. Un abrazo hasta Colombia para Carlitos Mesta, mi hijito que está haciendo su derecho procesal penal allá en la Universidad de Cartagena, Colombia. Pero ya en diciembre estaremos toda la familia junta. Un abrazo para toda la familia Mesta, mío, para mi esposa Violeta y todos mis hijos. Bueno, me descuadró mi hijo, me descuadró. Y el día de ayer también había dado su like, había hecho su comentario. Así que las disculpas del caso, hijito, que Dios te bendiga y sigamos adelante con el programa. Bueno, estabas tocando el tema de la Casa Monjoy y este tema que, como vuelvo a repetir, en la entrevista el día de ayer, el teniente alcalde había reconocido. Él dijo que hubo un error, pero fuentes de información manifiestan que este dinero había sido destinado para otros... para otras obras, para otras cosas, ¿no? Entonces, y que esto se había quedado sin fondos para poder tocar esto. Es por ello que el patronato de Lambayeque y el Comité Cívico Pro Restauración de la Casa Monjoy hicieron la denuncia del caso en redes sociales, más que todo en el Facebook, donde mencionaron de que este dinero estaba faltando y que lógicamente no se había podido cumplir con esta quinta remesa. Son 7 remesas las que se le tiene que dar y por ello no se había culminado. El día de hoy también tendremos aquí en cabina al ingeniero César Chonate. ¿Quién es el ingeniero César Chonate? El ingeniero César Chonate es... que fue gerente general de lo que es Defensa Civil en la Municipalidad Provincial de Piura. Y hoy día tendremos el honor de tenerlo en cabina para que él nos pueda explicar, ya que miren, se nos viene el fenómeno del niño. Se nos viene el fenómeno del niño, ¿no? ¿Cómo va, si realmente va a ser... en las magnitudes que lo están anunciando los expertos, los conocedores, los estudiosos en este tema de la climática y el tiempo, cómo va a quedar esta Casa Monjoy, que es un monumento histórico, señores? Que está apuntalada por todo lado, que está, ya, o sea, parece la casa de madera, más bien ahí, ¿no? ¿No? Parece la casa de madera y esto... Yo la pregunta que le pienso hacer al ingeniero César Chonate es, ¿resistirá la Casa Monjoy este fenómeno del niño que ya se nos viene en el 9 de noviembre y diciembre? Ojo, que ya nos vienen anunciando, ya nos vienen avisando, no solamente en el Perú, lambayecanos, en el mundo entero está este fenómeno. Miren lo que ha pasado hace poquito nomás con Nepal. Algo similar de lo que pasó con Yungay en Huaraz. Desapareció por completo el pueblo de Nepal. Y esto llama mucho la atención porque sumado a la cantidad de sismos. Miren lo que ha pasado. Miren lo que ha pasado también en Colombia. Miren lo que pasó en Venezuela. ¿Ah? No han sido sismos, no han sido temblorcitos, no, han sido terremotos. Donde en Venezuela hemos visto a través de las imágenes de la televisión lo preocupante que era, porque gente que han superado los 800, los 900 muertos. En Colombia, de igual manera, más de 300 muertos, desaparecidos, casas destruidas. Entonces, todo esto nos hace que pensar, porque en Lambayeque tenemos muchas casonas coloniales. Yo la única casona colonial que veo que realmente tiene un cuidado exclusivo, un cuidado al 1000%, no al 100%, es la casa Gavidia Oneto, donde vivió durante muchos años nuestro gran director y gran maestro, como fue don Miguel Oneto García. Y esto que lo tiene en propiedad, lo tiene en mantenimiento, lo tiene bajo la custodia el ingeniero Martín Gavidia Oneto. Entonces, en ese sentido, damas y caballeros lambayecanos, hay que prever porque se nos viene el fenómeno del Niño. El patronato ya no tiene riñón, ya no tiene hígado, ya no tiene pulmón, ya no tiene garganta de salir. Tienen infinidades de reuniones con el alcalde, con el gerente. Y miren cuánto tiempo se han demorado en esta última disposición que se tiene. Y esto realmente es preocupante. Esto realmente es preocupante. Y no solamente de las autoridades locales, ojo. El jalón de orejas también para el gobernador regional, porque él representa toda la región Lambayeque, y lógicamente al gobierno central, porque no se está hablando de cualquier casita que hubo ahí y se va a venir abajo, no. Se está hablando de la casona donde se dio el primer grito libertario del Perú. Un 27 de diciembre de 1820, mucho antes de que el general San Martín diera la independencia del país. Y es por ello que el día de hoy queremos tener la coordinación y la llamada con el señor Carlos Roncal, que él es el presidente del patronato de Lambayeque, para que podamos mencionar algo, y más adelante tendremos al ingeniero César Chonate, que él ha sido gerente de Defensa Civil en la Municipalidad Provincial de Piura, y que él también integra el equipo técnico de don Antonio Eneque Soraluz. Ya en unos minutos lo tendremos, pero no sé, maestro R, muy buenos días. Antes que todo, si podemos, después de su saludo, podernos conectar con el presidente del patronato de Lambayeque, tal como lo anunciamos ayer en el programa, para poder conversar algo sobre el tema de la Casa Monyoy, qué realmente sucedió con esta denuncia pública que hicieron ellos sobre este dinero que al parecer se desapareció de las arcas de la municipalidad cuando tenía esta función de poder cumplir esta quinta situación.
2: Bueno, antes que todo, muy buenos días. No sé si usted ya lo tiene en línea Carlos.
1: No tengo el número.
2: Lo estoy timbrando, vamos a ver si responde, porque a él a veces para ocupado para ir a la capital de la República, a veces está, bueno, él tiene sus ocupaciones. Don Carlos Roncal, muy buenos días. Le habla Reineirio Ramos Moya y le habla también Mijailo Mesta Delgado. Justamente acá, en la cabina de Superstar, preocupado grandemente, Superstar, en la cabina de Estéreo G, preocupado, ¿sabe por qué? Futuro congresista, hay que llamarle así. ¿Cómo hubiéramos querido que Carlos Roncal hubiera sido congresista de la República? ¿Cómo hubiéramos querido que Carlos Roncal hubiera sido una autoridad fuerte aquí en Lambayeque, a pesar que lo es? Porque justamente queríamos conversar sobre los problemas de la Casa Monyoy. Estos problemas que justamente el día de hoy nos tienen a nosotros preocupados, a ustedes también, Porque estamos viendo esto de que no hay, hasta este momento no hay un paso adelante seguro. No hay plata, si hay plata, no sabemos. Pero la respuesta creo la tienen ustedes, doctor Carlos. ¿Qué tal? ¿Cómo está usted? Muy buenos días. Bienvenido al programa.
3: Buenos días, Reneiro. Buenos días también para todos los que te acompañan en cabina y para todo tu público oyente.
2: Ya
3: efectivamente, estamos preocupados por el tiempo de la demora para terminar el expediente técnico. Un expediente técnico que en verdad se puso, digamos, todos los candados para que cuando se desarrolle la restauración, la obra ya de restauración, esta cumpla con todos sus requisitos y todo lo, y se puedan cumplir los objetivos. Entonces, este proyecto, este perfil, digamos, o este trabajo, ¿no es cierto?, previo a la restauración, tenía seis informes. El quinto informe, todos hasta el cuarto informe normal, el quinto informe fue el que más demoró.
1: Ocho meses, ¿no, don Carlos? Ocho meses duró este octavo informe.
3: Ocho meses ese informe, el número cinco, porque iba, venía entre la DDC, la municipalidad, el desinterés que le ponen los funcionarios municipales. Por ejemplo, le comento, en una oportunidad ya la DDC había dado su opinión favorable y llegan los seis, siete archivadores a la municipalidad para que también empiecen a estudiar y den su dictamen final. Voy a la municipalidad a ver cuál era la opinión y nos dicen, no nos ha llegado el expediente de la Casa Monjoy. Preocupado, voy a Mese Partes y encuentro que los siete archivadores estaban tirados en el piso.
2: Imagínese.
3: De Mesa de Partes. Nadie quería cogerlos. ¿Por qué? Porque había funcionarios en la dirección de obra que no querían recibir lo que había mandado la DDC, porque faltaba una numeración, o sea, cosas elementales. Tuve que ir en queja al alcalde, el alcalde llamó a los funcionarios y ordenó que se ponga solución a un problema que estaba 7-8 días tirado los documentos ahí en Mese Partes. Y los trabajadores no me dejarán engañar, porque esa ha sido la verdad. Pero así, de ese tipo de cosas hemos tenido que, como sociedad civil, ir de oficina en oficina a empujar los documentos, a pedir que pasen para un lado, pedir que pasen para otro lado, con nuestro único interés que se termine el expediente técnico de la Casa Monjoy. Si no hubiéramos intervenido, de repente todo eso ya se hubiera quebrado, se hubiera ido al tacho hace mucho tiempo. Pero nuestra insistencia ha hecho de que el quinto informe termine, y al empezar el sexto informe, según lo especificado en el contrato, debería de pagarse el 30% al término del quinto informe. Y ahí viene el problema. Entonces, nosotros preocupados por sexto informe, que también no se ponen de acuerdo entre los funcionarios de la municipalidad y la empresa respecto a qué se va a hacer con la Casa Monjoy una vez restaurada, pero ese es otro problema técnico. Aquí resulta que la empresa manda una comunicación diciendo, por decir, el 21 de julio presenta la empresa su informe, su quinto informe. La municipalidad tenía 10 días para pagar. Ya era 20 de agosto y no pagaban. Entonces la empresa manda una carta diciendo que si no pagan, rescinden el contrato. Rescindir el contrato significa que todos los informes ya no sirven para nada, que se deja de hacer la obra y que regresamos a foja cero. 3 años perdidos. Es una desgracia. Es lo peor que le puede pasar. ¿Por qué? Por la burocracia municipal. Ahora imagínense, un expediente técnico que demora tanto, debemos de preguntarnos por qué. Sin embargo, por ejemplo, en el parque infantil se hace un expediente técnico muy rápido, se le asigna plata, se da la plata, empieza la obra en cuestión de semanas. Yo no sé por qué. ¿Qué cosa es lo que pasa? ¿Por qué ha corrido tanto ese expediente técnico del parque infantil? Que ustedes lo ven, está cerrado, no sabemos qué cosas estarán haciendo adentro. Por último, no sabemos si habrá expediente técnico, habrá que preguntar.
1: Para eso sí hay rapidez.
3: Así es, cuando queremos hacer las cosas bien y ponemos todos los candados para que cuando se haga la restauración, todo esté y no se caiga y no se diga, el expediente está mal hecho, que falta esto, falta el otro. ahora tiene todo, estudios de agua, de luz, de hidráulicos, de resistencia, materiales, de estructuras, tiene todo. Por eso la demora. Y aparte de los problemas burocráticos que les comento.
1: Lo que pasa, don Carlos, entonces, que en la municipalidad, cuando tienen supervisión, cuando tienen que las cosas tienen que dar, este sol tiene que ser para esto, y este sol tiene que ser para el otro, eso no le gusta a los funcionarios de la Municipalidad Provincial de Lambayeque. Del patronato, si no existiera, pues hubieran hecho lo mismo que hicieron años atrás en el gobierno anterior de Percy Ramos, y por esa razón, el día de hoy, la Casa Monjoy, nuestro monumento histórico lambayecano, está como está, don Carlos. Porque recordemos que en el gobierno anterior del contador público Percy Ramos Puelles, se destinó 2,800,000 soles para la restauración de la Casa Monjoy. ¿Cuánto duró? En la primera lluvia se la trajo abajo. La pregunta es, ¿qué se hicieron con esos 2,800,000? ¿Qué se restauró? ¿Qué se hizo para poder tener lo que aparentemente lo inauguraron con bombos y platillos, que hicieron un museo que lo dirigió el profesor Fonseca y que creo que después terminó sacando sus cuatro rifles y sus dos uniformes de la historia lambayecana de nuestra independencia? Es una lástima, de verdad, porque el día de ayer, don Carlos, tuvimos al teniente alcalde en entrevista exclusiva, donde nos mencionó que simplemente había sido un pequeño error, de que el alcalde ya lo había corregido. Y usted nos dice hoy día otra

0: 2005, 2005, 2006, y ahora resulta estos señores entre risas y entre burlas de las oficinas de presupuesto, planificación, administración, diciendo de que no hay la plata y le querían enviar una comunicación al Departamento de Obras para que el Departamento de Obras vuelva a empezar, es decir, dos años más tirados al agua. Entonces nos hemos puesto fuertes para que se dé la orden de inmediata y quedaron que en 24 horas solucionaban. Estamos a hoy día, o por lo menos hasta ayer, no se había solucionado. Están viendo de dónde van a sacar la plata. Eso es un delito, indudablemente, porque si para que puedan lanzar una licitación, como fue para la elaboración del proyecto, deben de contar con una partida presupuestaria aprobada. O sea, la plata estaba. Y ese fue el compromiso del alcalde, que agradecemos.
1: Una pregunta, doctor.
0: Se consiguió la plata. Doctor, ahora dicen que no hay. Doctor, ese es el problema.
1: Doctor, una pregunta. Dígame. Discúlpeme usted. Pero si ya estaba presupuestada, si la obra ya estaba presupuestada, coger el dinero de una obra presupuestada para invertirla en otra obra, ahí hay un delito, malversación de fondos.
0: Indudablemente, coger dinero, usarlo en algo que no estaba asignado, eso es un delito, claro. Definitivamente. Entonces claro. Nosotros le dijimos de esa manera que tenían ellos que solucionar porque ya la opinión pública estaba enterada, vamos a salir a los medios de comunicación como estamos haciendo ahora y poner la denuncia en la oficina de control interno. Porque esto no puede ser, es una burla a la ciudad de Lambayeque. A estos señores no les interesa el patrimonio, no les interesa la cultura en la ciudad de Lambayeque.
2: Trujillano.
0: Lo único que les interesa son sus propios intereses personales. Y eso no puede ser. De tal manera que en un momento pasaré nuevamente por la municipalidad para saber cuál es el estado real. Aquí no hay una pequeña equivocación. Aquí hay una monstruosidad que se han hecho con Lambayeque. ¿Por qué? Porque el contrato, señores, no estaba finiquitado. El contrato no estaba rescindido. El contrato estaba vigente.
1: Claro.
0: Y si el contrato está vigente, significa que esa plata es intangible.
1: Así
0: no
1: es.
0: Se puede tocar ni se puede destinar a ninguna otra cosa. Así estamos.
1: ¿Cuál va a ser?
0: Alertamos a las instituciones cívicas de Lambayeque a pronunciarse sobre esta situación, que es un escándalo en la provincia.
1: Pero doctor, Lambayeque, en el centro histórico de Lambayeque, está que se cae a pedazos. No hablemos solamente de la Casa Monjoy, porque también estamos hablando de otra casona que hay en la calle Atahualpa. Parece que hay una despreocupación total por el centro histórico de Lambayeque, doctor, ¿no le parece?
0: Así es, efectivamente, no les interesa, peor ahora que están de salida. Nosotros, hasta el año pasado, le hemos presentado un proyecto a la municipalidad que se presentó en el propio salón consistorial sobre la restauración de 20 fachadas en el centro histórico. Hicimos un convenio con la Facultad de Arquitectura, que justamente su decano es el doctor Loaiza, ahora rector de la Universidad Pedro y Gallo. Entonces trabajamos con la Facultad de Arquitectura, con el arquitecto, docentes de la universidad, con los estudiantes, hicieron un levantamiento de trabajo y la alternativa era, la propuesta era, ¿cómo está, por ejemplo, la casona de Iturregui, donde funcionó el Zapatita, y cómo debería ser? O sea, Lambayeque se vería hermoso con la restauración de 20 fachadas.
1: Así es.
0: Lo que es más, no solamente nos quedábamos en la fachada, sino que se habilitaban dos o tres piezas de la casona para que la empresa, para que la familia que vive ahí pueda poner un negocio en estas 20 casonas. Y esto se haga de una forma sostenible, porque luego después se dice que no hay plata para seguir manteniendo. Entonces, es un proyecto integral. No les interesó en ningún modo, ni en fin. Así es que nosotros cumplimos con presentar la propuesta. Lamentablemente la municipalidad no da paso un buen paso. Queremos que los candidatos que ahora están, quisiéramos que nos digan cuál es el destino que le van a dar a la ciudad de Lambayeque, olvidada hace más de 30 años por los alcaldes que han estado en el sillón municipal.

0: Dígame, doctor, Defensa Civil no dice nada sobre esta casona que prácticamente es un peligro ante la avenida del fenómeno del Niño, que puede poner en peligro tanto al vecino como al viandante, doctor.
1: Así es, no se escucha el clamor de la ciudadanía. Defensa Civil, las propias oficinas de la municipalidad deben de... Si nosotros estamos pidiendo, por ejemplo, que la palizada que está en la Casa Mayor sea renovada, porque fue puesta para máximo de un año y ya van a tener 3 años. Entonces, esos palos indudablemente en algún momento van a ceder. Mm-hmm. ¿Responsabilidad de quién? De los funcionarios que se demoran tanto en terminar un expediente, porque a estas alturas, ya deberíamos estar con los trabajos de plena restauración.
0: Correcto, doctor. Doctor, pasaron 10 días, no le han pagado a la SAPA, al consorcio que ha hecho este tipo de trabajos. Ha quedado prácticamente... ¿En qué va a quedar todo esto al final?
1: Ellos a la fecha, la municipalidad a la fecha, han debido ya de dar solución.
0: Por eso.
1: Habilitar nuevas partidas para que le puedan pagar a la empresa y
0: así
1: la empresa
0: es.
1: Pueda presentar el sexto y séptimo informe.
0: Ajá.
1: Si no, corre el peligro de que ese contrato sea rescindido y quede todo a foja cero, que sería muy lamentable y sería un crimen de lesa cultura.
0: Una última pregunta, doctor. ¿Cuál será el paso que va a dar el patronato de Lambayeque?
1: Estamos a la expectativa, esperamos hoy día una respuesta. En caso contrario, ya es posible que vayamos hasta la propia fiscalía.
0: Muchas gracias, doctor. Muy amable. Buenos días. Gracias,
1: disculpe. Muy amable. Buenos días a todos los oyentes.
2: Bastante lamentable, maestro R, las declaraciones del presidente del patronato de Lambayeque, doctor Carlos Roncal, porque ayer lo comentamos en el programa.
0: Sí.
2: Es una preocupación. ¿Cómo va a ser posible esta denuncia de que el dinero que ya está presupuestado, ojo, lo está diciendo el mismo Carlos Roncal, se haya desaparecido de la municipalidad?
0: No, pero haya salido un regidor y dice, no, la plaza está ahí. Como quiere decir, no hemos tocado nada.
2: Pero si el teniente alcalde ayer nos dijo que había sido un error.
0: Así es.
2: Y esto no es un error, no, es un delito.
0: Este es un horror, señor.
2: Este es un tremendo delito.
0: Esto es algo demasiado grave, porque en verdad ese es como un desprecio al centro histórico de Lambayeque. Este es un desprecio a nuestro patrimonio. Bueno, al menos los que queremos a Lambayeque, los que trabajamos por Lambayeque, los que hacemos periodismo a favor de Lambayeque, nos sentimos avergonzados a veces cuando vienen turistas de otros lugares y nos dicen, oye, que esto es Lambayeque. Oye, eso es lo que nos falta a nosotros, sacar adelante. Yo me recuerdo, esos anteriores personajes lambayecanos que se preocupaban por nuestra ciudad, que ellos veían claramente que Lambayeque tenía un patrimonio que rescatar.
2: Es que lo que pasa, maestro R, de que antes los alcaldes y los que ahora se llaman regidores, antes se llamaban síndico, creo, eran su nombre.
0: Ellos no tenían
2: que vas a ganar una dieta... Que no, vas a tener un asesor.
0: Eran adolores.
2: Te vamos a dar 6,000 soles de bono por. Y cada vez que nos entrevistamos, ¿cuántos proyectos ha presentado, regidor?
0: Ninguno. Mira, Mijailo, yo vengo cubriendo información en Lambayeque y ocupándome de los temas de Lambayeque hace más de 50 años. Yo tengo metido en el periodismo 56 años. La mayor parte del trabajo que hemos hecho es preocuparnos por Lambayeque. Mira, el mercado modelo de Lambayeque, que ya no es un modelo, yo no sé modelo de qué diablo será, pero es necesario sacarlo de ahí. ¿Por qué? Porque está en un lugar en donde corre peligro los mismos comerciantes. Y sin embargo, no hacemos nada por erradicar. Acá, queremos cuanto antes que se haga un terrapuerto con la finalidad de que no tengamos desparramados todititos paraderos aquí en Lambayeque. Donde tú vas, hay paraderos. Entonces, eso significa que no hay planificación, ¿me entiendes?
2: Efectivamente.
0: No hay una planificación exacta. Acá estamos trabajando ya, como decían en mi tierra, a la moda más que nunca. Pero no es así.
2: Y esa
0: pues.
2: Planificación, maestro R, es porque lamentablemente el alcalde, y lo digo directamente, pone a funcionarios a dedo.
0: Por eso.
2: Ponemos a funcionarios reciclados.
0: Volvemos a decir lo mismo que decíamos el día de ayer.
2: El de allá fue gerente en de acá, está con denuncia y todo, y lo traen.
0: Lo traemos para acá.
2: El de acá estuvo como alcalde o como no sé cuánto en la municipalidad de San José. Denunciado con eso y lo traemos como gerente.
0: Lamentablemente
2: municipal.
0: Ese
2: es el tipo de funcionario que tiene la Municipalidad Provincial de Lambayeque.
0: Mira, mientras no haya una estructura clara, y eso también lo hemos manifestado nosotros, mientras la ley servir no sirva para servir realmente, mientras ahí se formen gerentes, administradores de las empresas, y el trabajo público sea visto como una empresa cumplido por metas, la cosa va a seguir igual. Acá viene el gerente. ¿Usted dónde robó? En San José. Este de los míos. Venga este para acá. Este de los míos. Este lo quiero para acá. Porque este no ha dejado huella por allá. Entonces, así acá es bueno. Entonces, a eso lo traemos acá. Mira, a lo que nos hemos expuesto. Mira, ellos están pensando que Lambayeque era lo que era anteriormente. Lo que era, estaba 4 o 5 calles en Lambayeque. A mí me decía el doctor Julio León Escurra una vez. Me decía, mira, las tuberías de agua no han cambiado su diámetro. Es del mismo diámetro. Y sin embargo, Lambayeque ya creció. En los tiempos que estaba el doctor Julio León Escurra como regidor, ha crecido enormemente y los diámetros ya no deben de ser los mismos, deben de ser otro diferente, porque Lambayeque está creciendo en una forma desproporcionada, porque ahora hay pueblos jóvenes por todo lugar, ahora hay más pueblos jóvenes,
2: ahora vienen los
0: hay más habitantes. Colapso, pues. Entonces, pero estamos creciendo con lo mismo. Imagínate, la obra de alcantarillado, la que hizo San Pedro, hasta este momento la Zapa Epsel siempre se queja. No hemos recibido la obra. Vayan ustedes, quéjense a la municipalidad.
2: Lo mismo está pasando con Santa Rosa, por ejemplo. Excel no ha recepcionado nada de obra.
0: Vas a la municipalidad. La municipalidad te dice, pero si la que cobra es Excel, ellas son las responsables de la. O sea, no hay una real fortaleza en donde tú vas a decir, voy a reclamar acá porque acá me va a solucionar el problema. Acá se malogra una.
2: Un peloteo.
0: Es un peloteo total. La obra todavía no ha sido recibida por Excel. Imagínate cuántos años hay y todavía la obra anda recibida por Excel. ¿Quién tiene la culpa de ello? Pues el pueblo no. Porque el pueblo es el que. Mira, Excel no invierte ningún sol en esa obra de Santa de Lambayeque.
2: Cada vez que se rompe una tubería, ¿quién tiene que correr en la municipalidad? Mira,
0: Excel porque solamente no se dedica a administrar y cobrar. Nada más. Porque ¿quién ha hecho la obra de alcantarillado en todo Lambayeque? El gobierno central. Dinero del gobierno central. Le han dicho a Excel, ¿sabes qué? Ya tú vas a cobrar porque tú eres buena gente, vas a mantener un montón de ociosos ahí, correcto. La municipalidad, ente ejecutor, correcto, está bien. ¿Y qué cosa han hecho? Absolutamente nada, estamos prácticamente abandonados. Tenemos un invitado y no podemos hacerlo esperar más con todas nuestras cóleras. Que
2: bueno, maestro R, desde el día de ayer ya habíamos anunciado, el día de hoy también, lo tenemos a don César Chonate. ¿Quién es don César Chonate? Él ha sido gerente de defensa civil de la municipalidad provincial de Piura, no sé si me equivoco.
3: No, director regional del INDECI.
2: Ah, director regional de INDECI. Piura, sí. Dijo mi papá, más cargo todavía, pues más cargo sí, todavía.
3: Porque era de toda la región.
2: Pues. Bueno, don César, muy buenos días, bienvenido a Estéreo Noticias. Es un honor tener a un tipo de funcionario de este nivel, porque aquí en el noticiero estamos muy preocupados por este ya anunciado fenómeno del Niño. Y que de una u otra manera necesitamos profesionales de la talla de don César Chonate para que nos pueda ilustrar cómo usted puede visualizar este próximo fenómeno del Niño que se nos viene a la ciudad de Lambayeque y que lógicamente va a tener algunas consecuencias.
3: Bueno, permíteme ante todo, muy buenos días, dar el saludo cordial a toda tu audiencia que tienes a nivel del departamento y de toda la región. Y felicitarlos también por esa iniciativa, por esa preocupación latente que tienen de tratar estos temas que son de vital importancia, puesto que está de por medio la salud, la vida, el bienestar de nuestra población. Como sabemos, nuestro territorio nacional está expuesto a una serie de eventos, de fenómenos producto de la naturaleza misma, que no los podemos evitar. Que no es cosa del ser humano, porque que llueva no se puede evitar, que tiemble la tierra no se puede evitar, ¿no? Uh-huh. Y ahorita está ya comentándose y documentándose, no solo a nivel nacional con nuestras instituciones técnico-científicas, como es el CENAMI, ¿no? Como es el ENFEN, sino ya instituciones de nivel mundial, que están determinando de que este evento que se avecina, que ya prácticamente ha empezado, porque estamos viendo lo que está ocurriendo en países vecinos, ¿no? Y en otras partes del mundo, este fenómeno del Niño es algo excepcional, algo extraordinario, nunca antes visto en miles de años, ¿no? Uh-huh. Entonces, si no nos preparamos, ¿qué va a suceder con nosotros? Los has estado escuchando en los comentarios anteriores sobre la problemática, sobre esa vulnerabilidad que tiene nuestra ciudad acá de Lambayeque, y es lamentable, y yo también me pongo a preguntar, y esas veintitantas casonas que están ya identificadas y que son de alto riesgo, ¿qué va a suceder con esas lluvias intensas? ¿No? Van a colapsar, y van a colapsar donde está transitando la misma población. Podría generar pérdida de vidas humanas.
2: Mira, ¿no? Solamente aquí en Lambayeque, si hablamos, don César, ¿cuál es su profesión, ingeniero?
3: Yo soy ingeniero, sí.
2: Ingeniero César, acá en Lambayeque solamente vemos una casona, que lógicamente está muy bien conservada, muy bien, que es la casa donde vivió nuestro gran director, don Miguel Oneto García, que la tiene a cargo el ingeniero Martín Gavidia Oneto. Y eso llama la atención, porque si una persona, lógicamente la municipalidad podrá decir, no, pero Martín Gavidia tiene mucho dinero, pero la municipalidad también recibe fondos y tiene también recursos propios. Lo que pasa que en la municipalidad el 75% de lo que ingresa se va para sueldos. Y el 25%, bueno, ¿qué hacemos por aquí? Ah, arregla una veredita, haz esto, ¿no? Cuando hemos debido prever, es la manera del pensamiento de este humilde servidor, en mantener nuestra historia colonial. ¿Cuál es nuestra historia colonial? La Casa Monjoy, las casonas. Miren lo que está pasando con la Casa Varías. Miren con lo que pasó con lo que fue el Ministerio de Agricultura, ahí nomás en la Plaza Venus, al costadito. Teníamos esta casa de propiedad del señor César Carpena, que creo que fue vendida, y que por razones de que encontraron un hueco, la empresa privada no pudo hacer nada. Entonces, ¿qué podemos hacer? La vez pasada conversaba con el ingeniero Pedro Barandiarán y con el ingeniero Calín Ticona, y me han mencionado de que ellos, un grupo de lambayecanos, profesionales, expertos, se fue la señal, habían presentado un proyecto ante el alcalde Percy Ramos Puelles sobre esta prevención que usted habla, y que lamentablemente no se ve nada de esto. ¿Qué nos puede decir al respecto, ingeniero?
3: Mira, efectivamente es lamentable lo que indicas. Como dijimos antes, ya estas son autoridades que están por salir, ya están a puertas de salir de sus cargos. Estarán preocupados en preparar ya sus entregas, sus transferencias de cargo, pero se están olvidando de ese quehacer que de este tema de la prevención, de la preparación, tomando en cuenta ya la información que se tiene. Y te doy un dato, el día de hoy se ha publicado en el Diario Oficial del Peruano un decreto supremo, 124-126-2026-PCM, ¿no? Donde se declara en estado de emergencia por peligro inminente ante lluvias intensas asociadas al fenómeno del Niño, ¿no? A 22 regiones del país más la provincia constitucional del Callao. O sea, prácticamente
2: casi todo el Perú.
3: Todo el Perú.
2: Todo el Perú.
3: Y para lo que nos corresponde, el departamento de Lambayeque, todos sus distritos en total están incluidos en esa declaratoria de estado de emergencia. Y esa es una gran herramienta que deben hacer uso nuestras autoridades locales, los señores alcaldes que conforman, ¿no? Dentro de su jurisdicción, son los presidentes de las plataformas de defensa civil, son los presidentes de los grupos de trabajo en gestión del riesgo de desastres, y está en ellos ese qué hacer, ¿no? Para poder pues desarrollar una serie de acciones, actividades, para poder reducir, mitigar los efectos dañinos que va a generar este fenómeno, que va a ser extraordinario, va a ser muy fuerte, va a generar mucho daño.
2: Bueno, hay un tema también, ingeniero César Chapoñán, que César Chonate, perdón, que nosotros estamos bastante preocupados, ¿no? La vez pasada hemos tenido una prevención, ¿no? Estas jornadas que hace Defensa Civil y que se ha hecho en la zona de lo que es Moxie Antiguo, ¿no? Donde acudimos con nuestra unidad móvil y nuestro equipo técnico para poder entrevistar al alcalde. Y lo preocupante de esto es de que el alcalde, lo tenemos grabado en nuestro Nos mencionó con mucha preocupación que efectivamente la presidenta había dicho que no sé cuánto, que por acá, que por ahí, que hasta el día de hoy el gobierno central no le da un sol de presupuesto para lo que es el fenómeno del Niño. Pero sin embargo, tuvimos la denuncia del presidente, del gobernador regional, donde le mencionó que el presidente de la ANA lo había llamado por teléfono para darle la orden de que donde vaya la presidenta ponga maquinaria para la foto. No, o sea, ese es el tipo de prevención que estamos teniendo, no solamente en Lambayeque, porque las denuncias vienen a nivel nacional. O sea, ¿dónde están todos esos millones que se están destinando para este ya anunciado fenómeno del Niño? Y ojo, que dice, no, pero como nosotros tenemos la maquinaria, dijo Percy, estamos de a poco descolmatando los ríos, limpiando los cauces para poder... Eso no es una prevención. Entonces, ¿qué de prevención estamos hablando si hablamos de la región Lambayeque? Usted que ha manejado Piura y ha visto, ¿cuál era la prevención que se daba en Piura? Porque mire, vamos aquí nomás a la zona de Santa Rosa. Vemos ahí que hay calles que se han asfaltado, vemos ahí unos donde supuestamente va a correr el agua el día que llegue el fenómeno del Niño, pero ya vemos que le han puesto tierra, le han puesto piedras para que los autos puedan pasar. Entonces, ¿de qué prevención estamos hablando, ingeniero?
3: Sí, bien dicho, efectivamente, acá la población, nosotros ya conocemos cuáles son los puntos más vulnerables de nuestra localidad. Sabemos que tenemos cantidad de cuencas ciegas donde el agua se va a empozar, no va a poder discurrir, no podemos utilizar desagües porque eso colapsa, más bien al contrario, ¿no? Entonces, si estamos hablando de lluvias extraordinarias, ¿te imaginas ya cómo van a quedar todas nuestras calles y esas casas que están sus puertas a ras de la misma vereda, de la misma acera, ¿no? El agua se va a meter a sus casas, van a estar inundadas. Entonces aquí las autoridades, repito, tienen una labor, una tarea bastante fuerte. Ya identificar, por ejemplo, dónde van a instalar sus albergues, porque si a una casa de familia pues se inunda, ¿no? A esa familia hay que sacarla, hay que llevarla a un sitio, a buen recaudo, ¿no? Uh-huh. Una zona seca, alta, donde hay que darle alimentos. Tenemos el presupuesto para darles alimentos, tenemos carpas en los almacenes, tenemos todos los enseres que se requieren para atender a esas familias vulnerables, ¿no? Eso tienen que preguntarse. Y cuando decía yo antes, este decreto supremo les permite, en principio, hacer modificaciones presupuestales a la municipalidad. Todo el dinero que tengan, que no haya sido utilizado, sea mucho o poco, que sea
2: destinado
3: a lo que es estas acciones de preparación ante este evento para poder atender, repito, a esas familias que lo van a necesitar de sobremanera. Y ojo, estamos hablando de un evento de meses, no estamos hablando de una semana ni de un mes, estamos hablando que esto empieza ya en este mes de septiembre, ¿no? Se va hasta abril del 2027. Son un montón de meses que va a dar lugar ¿a qué? A que los alimentos se escaseen, se encarezcan, y la población. ¿Qué hacemos con esa población que no tiene recursos, que son de bajos recursos para poder subsistir, ¿no? Entonces, aquí es una gestión, repito, que le va a tocar a nuestro licenciado Antonio Eneque bastante fuerte. No sabemos cómo
2: va a ser. Usted ya lo consideró el alcalde. ¿Eh?
3: Definitivamente. Y le doy gracias por la invitación que me hizo de formar parte de su equipo. La verdad que yo regreso a mi tierra, yo soy lambayecano neto, pero he estado casi 30 años recorriendo todo el Perú y creo que ya es hora de llegar a mi tierra para también poder,
2: poder aportar
3: y hacer algo por nuestra población.
2: Dentro de su conocimiento, dentro de su experiencia, ingeniero Chonate, si pasara este fenómeno de la magnitud como lo están anunciando los estudiosos en este tema climático, ¿qué pasaría con las casonas y qué pasaría sobre todo con nuestra casa Monjoy?
3: Sí, definitivamente va a colapsar porque te imaginas estas casas de adobe, ¿no? Con lluvias intensas, esa cimentación
2: Ya se ha ido carcomiendo.
3: Sí, ya no va a quedar nada. Entonces, con el mismo peso de la estructura, ¿no? De la vivienda, van a caerse. Entonces, aquí viene también una tarea que tiene nuestra población que tomar en cuenta: prepararnos. ¿Qué hay que hacer? De repente empezar a revisar pues nuestra vivienda, cómo están nuestros techos. ¿Están protegidos? ¿Funcionan los sistemas de drenaje pluvial? ¿No? Las canaletas, lo que tengan, ¿no? Hay que prepararlos y ver de qué manera esas casas precarias, ver cómo les ponen una cobertura para poder evitar pues de que estas lluvias haga colapsar sus techos, ¿no? Entonces, hay una serie de productos que se pueden utilizar para desarrollar esto. Y si se encuentran en una zona de hondonada, en una zona donde sabemos que el agua se empoza y forman estas cuencas ciegas, bueno, pues de repente, ¿qué ponemos en nuestras puertas? Ojalá que en los almacenes se tengan sacos terreros que podría repartirse a esas gentes para ponerlos en sus puertas llenos de arena y evitar pues que el agua se ingrese a sus viviendas, ¿no?
2: Bueno, lo que se viene en el fenómeno del Niño es bastante, bastante preocupante. Vamos a ver qué pregunta tiene el ingeniero, el maestro don Reineiro Ramos Moya con nuestro invitado el día de hoy, para que podamos de otra manera ver cuál es el concepto que tenemos sobre este anunciado fenómeno, maestro.
4: Hay dos cosas que hay que ver. Mire, en primer lugar, ¿qué es lo que pasa con el fenómeno del Niño?
3: Yo diría que no, definitivamente no estamos preparados. Estoy conformando. Ya hemos estado conversando este tema en varias reuniones que hemos sostenido, ¿no? Tratando este tema. Y, como dije antes, ya la vulnerabilidad está identificada. Sabemos cuál es la problemática que tienen nuestras ciudades y los distritos que conforman nuestra provincia. Entonces, ¿qué se está haciendo? ¿No? Tenemos una red de drenes que no están operativos, el sistema de drenaje que nos sirvió bastante, ¿se acuerdan de las lluvias del 97-98? Que fue bastante fuerte, ¿no? Pero a mí lo que me preocupa es cuando se dice un Niño extraordinario no visto en 500.000 años y más. Eso es algo que me aterra. Entonces hay que ponerle... ¿Del mundo? ¿A nivel del mundo?
2: No creo.
4: La globalidad está caliente. Hay que ver lo que está pasando en las partes de la Cámara de México, que se está viendo. En la Cámara de Argentina, que se está viendo. En el Perú está creciendo ya en la parte de la sierra. Entonces, ¿de qué estamos hablando? ¿De qué estamos hablando?
5: Estamos hablando de la
4: etapa científica. Dice que esto puede ser una protección de la serie de elementos científicos que están en el mundo.
3: Sí, escuché a un científico con un nombre medio raro, pero él afirmaba que este evento es un poco ajeno a la acción humana. O sea, no es por el efecto invernadero que tenemos el que se haya generado este incremento de la temperatura en el mar. No, este es algo ya fuera de ese contexto, ¿no? Entonces, ¿qué hacer contra la naturaleza? Prepararnos, pues, no queda otra cosa.
2: Claro, porque uno, ingeniero Chonate, no puede decir párate lluvia, párate temblor, párate terremoto, párate maremoto. Creo que son cosas que ya el divino anuncia y simplemente estamos bendecidos en el sentido de que nos están diciendo con veces, prepárate. Mira lo que está viniendo, o mira lo que ya está pasando. Mira lo que ha pasado con Nepal, ¿no? Que me hace recordar a Yungay en Huaraz, ¿no? Todo un pueblo desaparecido, todo un pueblo. Puede pasar acá en Lambayeque también. Y la pregunta del millón es, ¿qué está haciendo Defensa Civil? ¿Qué está haciendo la Municipalidad Provincial de Lambayeque? ¿Qué está haciendo el gobierno regional? ¿O están destinando fondos para la campaña de sus candidatos?
4: Mire, aquí hay dos cosas, disculpen que recuerdo. Pero vamos a hablar claramente acerca de lo que es el fenómeno del niño, de lo que estamos viviendo actualmente en el fenómeno del niño. Aquí, cogiendo solamente el proyecto de Moxa, Moxa lo operó prácticamente en la avenida.
3: Zona inundable.
4: Y sin embargo, hay una vía que no se hace hace muchísimo tiempo y es promesa. Nunca se hace. Cuando esa puede ser una vía de salvación para ese núcleo de personas que están habitando ahí. Y sin embargo, no nos quedamos ocupados. Todo el tiempo en campaña, vamos a hacer el canal Vía, vamos a hacer el canal Vía, y ahí quedó. No hemos puesto ni siquiera una palabra. ¿Qué piensan así?
3: Por eso, ahí, mira, las medidas que se toman bien son estructurales o no estructurales. Se va a asumir el gobierno, por decirlo así, ¿no? Al próximo año, cuando ya estamos en pleno lluvias, en pleno fenómeno del niño. Entonces, las acciones que van a desarrollarse ya tienen que estar orientadas para una respuesta. Ya no es de preparación, ya no es de prevención, porque ya pasó el tiempo de la prevención.
2: Eso se ha debido hacer una pregunta meses antes. Nos hacen una pregunta a nuestros fieles oyentes, ¿no? Dice, ¿qué hacer con esas calles? Y me ponen la ubicación de la calle Bolognesi, entre las alturas de Junín con Tarapacá, que una pequeña lluvia inunda toda esa cuadra, ¿no? La inunda. Sí. Y que tienen el peligro de que eso, justo con este, hay un supermercado ahí en la esquina. Sí. ¿No? Hay un supermercado. Y que todo esto, gracias al supermercado del Super, que está en línea con nosotros. ¿Qué va a pasar con este supermercado? Dice, se va a rellenar de agua porque voy a tener que levantar el, ¿no?
3: Sí.
2: Para que puedan, entonces, esto va a ser una inundación total.
3: Por eso digo, esa es una zona ya identificada como cuenca ciega. El agua no discurre sola. Ahí vas a tener que utilizar motobombas, carros cisternas, etcétera, para poder esa agua llevarla a otro sitio o bombearla a otro sitio. No la vas a poder bombear a los desagües porque los desagües van a estar completamente saturados, ¿no? Entonces, aquí, ¿cómo se protegen ellos? Si es una infraestructura moderna, de material noble, hay que ponerle algo en la puerta, ¿no? De repente un quicio que llamamos un sardinel, o pensar ya en sacos terreros para hacer una especie de barrera ahí, ¿no? Con arena.
2: Como un muro de contención.
3: Como un muro ahí, para evitar de que el agua ingrese, ¿no? Pero habría que preguntarse, no sé, realmente cómo está el equipo mecánico, cuánto tiene de equipo mecánico.
2: Y esto, ingeniero Chonate, me hace preguntarle otra cosa. No solamente en esta calle, ¿qué cosa va a pasar con las instituciones educativas? ¿Qué cosa va a pasar con donde funcionó el colegio 27 de diciembre nomás, a un costadito de la Municipalidad Provincial de Lambayeque? ¿Qué cosa va a pasar con el Hospital Belén? Que tenemos el 80% prácticamente en calidad de desborde total.
3: Sí.
2: No, o sea, ahí inclusive los techos son de madera, ahí le han puesto, o no vaya a ser como la respuesta que nos dio el teniente alcalde, de que no, a la casona Monjó ya le pusimos sus calaminas, y ya, o sea, y la gran prevención.
3: Sí. Por eso, dentro de esas acciones existe, y ojalá las instituciones tengan sus planes de continuidad operativa, que llamamos, ¿no? Uh-huh. Eso está normado, es una obligación que las instituciones tengan estos planes de continuidad operativa. ¿En qué consiste? Por decir, dijiste, el Hospital Belén. Si se inunda, ¿dónde vas a prestar el servicio? Ya tienes que tener un plan para decir, este servicio pasa acá, se lleva a tal sitio, pongo mi carpa, pongo mi hospital de campaña, etcétera.
2: Pero ¿dónde es dónde?
3: Por eso, esa es la tarea, pues.
2: No vamos a operar ahí, así los es. Médicos no van a estar curando con sus botas y sobre el agua.
3: De eso se trata, de ubicar esas zonas que van a servir como albergues y que van a servir para que la, el servicio no se paralice, que continúe y que no se pierda, porque a la gente durante todos esos meses no vas a dejar de atenderla.
2: Lo que pasa es de que, le comento por ejemplo lo que pasa en el sector de educación, ¿no? Se inundó el colegio, clases virtuales, ¿no? Pero a veces hay lugares donde ni siquiera pues se cortó la luz y los muchachos no pueden entrar, no pueden cargar el celular. Entonces, eso realmente es preocupante. Imagínate qué pasaría en el Hospital Belén, que no puedan entrar, una emergencia.
3: Sí, una sala de operaciones que no funciona. Se cayó una
2: casa, Dios no quiera, le cayó una pared a una persona, lo llevan de urgente, no te puedo atender porque estamos inundados.
3: Sí.
2: Entonces, nunca ha habido un plan de contingencia y por parte de las autoridades reunir, juntar. Creo que para eso es la chamba de Defensa Civil, que tiene este logo grande que dice tarea de todos. Pero reunir, oye, ven a traer el director del Hospital Belén, directores de colegios, director de UGEL, venga, no sé.
3: Así
2: y
3: es.
2: Juntarnos y decir, profesionales, ¿cómo se llama esto? Policía Nacional. ¿Dónde evacuamos a gente si es que pasa esto? ¿Dónde? Tener la capacidad. Es por eso que tenemos los funcionarios que tenemos, ingeniero Chonate.
3: Sí, efectivamente. Mira, Mijailo, existe lo que es, y lo dije antes, la Plataforma de Defensa Civil Provincial de Lambayeque, que la preside el mismo señor alcalde, ¿no? Donde lo integran todos los jefes, todos, de todas las instituciones públicas y privadas, y la sociedad civil organizada, ¿no? Entonces, no sé si habrán tenido reuniones ya con la Plataforma de Defensa Civil, donde cada institución haga lo que tú bien has indicado. Dar cuenta de qué es, cuál es el recurso con el que cuentan, que tienen, ¿no? Personal profesional, personal técnico, qué tipo de profesionales, qué equipos para la logística, ¿no? De repente maquinaria, no sé. Y tener todo registrado de tal manera de que, dada la necesidad ante la ocurrencia de este evento adverso que pueda generar daño en una familia, atenderla inmediatamente. Pero para ello, pues, necesitamos reunirlos y que cada uno proporcione la información fidedigna y que no diga, pues, sí, tengo 10 ambulancias y vas y no tienen gasolina, las llantas están en mal estado, no tienen mantenimiento, etcétera, etcétera, ¿no?
2: Yo creo que sería importante también organizarnos y vamos a tratar de organizar y de tener una entrevista con el director del Hospital Regional Belén de Lambayeque, porque creo que deben de ya estar previendo inclusive hospitales de campaña.
3: Ah, pues sí.
2: ¿No? Claro. Donde los médicos, los profesionales, algo que pasó en la época de pandemia, salían, o sea, no esperaban que el paciente llegara al hospital, sino que ellos salían a X lugar para poder atender, para poder ver, porque hay mucha gente que no tiene SIS, ingeniero. Hay mucha gente que no tiene ni siquiera la más mínima noción de lo que es acudir a un recinto para que pueda ser atendido el papá, la mamá, la abuelita. Hay personas, adultos mayores, que viven solos en casas realmente inhabitables y que lamentablemente el día que Dios no quiera suceda esto, algo, se van a venir, vamos a tener pérdidas humanas, vamos a tener, porque no ha habido esa prevención de poder llegar a donde los que más necesitan, puede decir, miren señores, temporalmente ustedes van a pasar a vivir acá. Tenemos un edificio que recién ha hecho la beneficencia de Lambayeque, ¿no? Donde ahí recogen a las madres maltratadas, donde van niños abandonados, niños que no tienen. Ese tipo de gestión, ¿por qué no dicen, señores, ¿saben qué? Hay que convocar al presidente de la beneficencia. ¿Cuántas camas tienes ahí? ¿Cuántas habitaciones tienes ahí? ¿Qué colegio está en la punta del cerro donde podemos albergar, de repente hacer un hospital de campaña, donde podemos llevar? Ese creo que es la labor de un líder. ¿Y quién lidera a Lambayeque? Pues es Percy Ramos.
3: Sí, efectivamente. Y mira, ha dicho algo muy cierto. Qué bueno fuera que ya se tuviera a toda la población de alguna manera sectorizada, ¿no? Con los puntos esos de seguridad identificados, pero que la población sepa a dónde va a recurrir dada una situación adversa.
2: Pero no vemos eso. Es más, los llamamos a los regidores a diario, ingeniero Chonate. No nos contestan el teléfono. Porque creo que yo, que si bien es cierto, la labor de un regidor es fiscalizar, no tienen ninguna capacidad de ejecución. Pero, oye, salen a la radio y dicen, señores, mire, estamos haciendo esto, estamos haciendo el otro, hemos organizado con el alcalde esto, vamos a tener un, no sé, un cabildo abierto, donde vamos a convocar a todo Lambayeque. No tenemos esas antenas donde solamente sale ¡guau! Tremenda bulla que nos hacen. O tenemos lo que cuando te estacionas mal, ¿por qué no dicen el día tal vamos a tener una convocatoria donde todo Lambayeque tiene que acudir para que sepan si mañana hay un sismo, si pasado hay un terremoto, si pasado hay una inundación? ¿Qué tenemos que hacer? Pero eso, ¿de quién debe partir? Del alcalde.
3: Efectivamente, y mira, ojalá se haga a la brevedad posible, pero ya salió este dispositivo, este decreto supremo, ¿no? Y el señor alcalde está en la obligación de convocar inmediatamente a su plataforma provincial de defensa civil. Conversar, y no con los representantes, con las cabezas. Están en la obligación de asistir los gerentes, los mismos directores, los jefes. La cabeza que tiene poder de decisión, que es el que determina qué se hace, qué no se hace, ¿no? Y no mandar, pues, al... ¿Quién está encargado de defensa? ¡Ah, que vaya él! Y cuando le preguntas, no sabe o no puede determinar nada porque no tiene esa autoridad, ¿no? Entonces, acá el alcalde debe ser bastante drástico y para ello, por supuesto, también nuestras Fuerzas Armadas y la Policía Nacional están en la obligación de actuar en estos casos, con este peligro inminente.
2: Cabe decir de que cuando hemos tenido un tipo de fenómeno, siempre ha salido a las Fuerzas Armadas.
3: Efectivamente.
2: Nuestro ejército siempre ha salido a apoyar.
3: Sí.
2: Hemos visto en la zona de Illimo, Morrope, que se ha inundado tremendamente, donde el ejército iba con helicópteros, iba con sus balsas, iba con... Hay que aplaudir lo que realmente se hace y se hace bien.
3: Sí.
2: ¿No? Pero lamentablemente, pues, en el ejército tú tienes que ser mago, ¿no? O sea, en el ejército el general, el coronel dijo, se hace y se hace. Y la municipalidad Percy dice, se hace, y dice, ay, alcalde, ¿cómo lo vamos a hacer? Ay, alcalde, pero si yo no sé hacer nada. Ay, pero sin embargo eres funcionario y te ganas 7,000 soles. ¿No? Y muchas veces, ojo, nos lo dice Mijail Omesta, se destina plata de la municipalidad para las campañas políticas. Y eso se ve, porque nos han llamado, nos han denunciado gente que han ido al vaso de leche, a los comedores populares, a decirle que si no vas al meeting, si no vas al esto, no te damos la avena, no te damos la leche, no te damos... Ese es el tipo de autoridad que tenemos el día de hoy. Y esto, definitivamente, ingeniero Chonate, tiene que cambiar. Pero tiene que cambiar desde el primer día, desde el primero de enero 2027, que ingresa nuestro nuevo alcalde provincial. Y qué bueno que los candidatos, ¿no? Tú lo llamas a los candidatos, piensan que uno que qué le va a preguntar, pues, ¿no? Porque creo que yo que es importante que el equipo técnico, como Pedro Baranderán, como Calín Ticona, como César Chonate, acudan a la radio y que sea la radio que sea la población la que se nutra. Oye, mira lo que está haciendo este candidato. Mira lo que está proyectando el candidato Eneque. Mira lo que está... Pero si el otro candidato huye, ¿qué está pensando? ¿En cuánto va a recuperar en la campaña? ¿Cuánto invirtió? ¿Cuánto y en el primer mes cómo devuelvo los favores? Es que lamentablemente tenemos ese tipo de políticos. Hay que decirlo, soy lambayecano, amo mi tierra de Lambayeque y soñamos con el maestro Reineiro con tener un Lambayeque diferente, pero mientras que tengamos... Estas autoridades que no aman Lambayeque, que aman o que entran no a servir a Lambayeque, sino a servirse de Lambayeque, estos van a ser los resultados que tenemos el día de hoy, ingeniero Chonate.
3: Sí, efectivamente, y mira, qué bueno también fuera y hacer ese trabajo que es no estructural, que es la preparación a la población. Hay que ir a sus casas, si es que ellos no asisten a una reunión cuando se les convoca, hay que irlos a visitar, ver y enseñarles y decirles y que sepan dónde están ubicados, si es una zona vulnerable, ante este fenómeno, ¿no? Van a ser inundados de repente. Entonces, tienen que saber ellos cómo, qué hacer para poderse proteger de alguna manera, ayudar en eso, ¿no? De la mano, por supuesto, con nuestras autoridades, con la municipalidad provincial, como corresponde. Es su obligación.
2: Yo le agradezco bastante, ingeniero César Sonate, haber tenido la amabilidad de poder acompañarnos, de poder ilustrarnos. Y es más, lo comprometo a que el día que el licenciado Antonio Neque Soraluz venga a la radio, donde vamos a tener hora y media de programa con ellos, sea uno de los integrantes, junto a Calinti Cona, junto a Pedro Barandiarán, para que podamos debatir y poder nutrir a la población lambayecana de lo que realmente está proponiendo, no el partido, porque yo he podido tener 50.000 oposiciones contra la señora Keiko Fujimori, pero esta oportunidad yo creo que podemos pensar en la persona, en el lambayecano neto, en el iturreguino, como digo yo siempre, ¿no? Y creo yo que las personas que de una u otra manera conocen al licenciado Antonio Neque Soraluz, que han visto su trabajo no de ahora, sino de muchos años, pues creo que yo me auno a esto en el sentido de que está rodeado o está rodeándose o está copando gente lambayecana, profesionales de gran nivel como César Chonate, como Pedro Barandiarán, como Calinti Cona y como muchos lambayecanos que se vienen sumando a esta campaña. El ingeniero Martín Gavidia también se ha sumado al licenciado Antonio Neque. Entonces, creo que este grupo de lambayecanos van a hacer mucho por este pueblo que realmente está totalmente abandonado.
3: Gracias, Mijailo. Realmente reitero mi agradecimiento por la oportunidad que nos brindas de podernos dirigir a la población y decirles, pues, de que estamos nosotros ahí, dándole, empujando y viendo la mejor forma de cómo apoyar a nuestra población que tanto lo necesita. Con todo gusto, las veces que consideres necesaria mi presencia, aquí estaremos.
2: Yo le agradezco bastante. Bueno, fue el ingeniero César Chonate, una persona muy conocedora del tema de lo que es esta de prevención de fenómeno del niño, y estuvo aquí en la cabina de la radio con nosotros. Bueno, el certificado integrante del equipo técnico del licenciado Antonio Neque Soraluz, y el agradecimiento del caso por tener la amabilidad de podernos atender en esta mañana, donde hemos tenido, pues, hay una serie de explicaciones, y más que todo lo que da el ingeniero César Chonate es la prevención que debemos tener para poder enfrentar este ya anunciado fenómeno del niño. Bueno, vamos a darle el pase ahora también. Hemos tenido un pequeño problema técnico con uno de nuestros micrófonos, pero nada que no pueda detener a este gran programa como es Estéreo Noticias en Estéreo G. El agradecimiento a nuestros auspiciadores, Darwin Class, eventos especiales, que trabaja de la mano con Casa Hacienda San Nicolás. 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Mañana, pasado mañana, maestro, tendremos un nuevo auspiciador. ¿Ah? Tendremos un nuevo auspiciador. ¿A qué se dedican este tipo de empresa? Que ellos van a dar unas clases netamente virtuales sobre lo que es inteligencia artificial llegada a la computación, maestro R. ¿Qué le pareció la entrevista, maestro R? Tuvimos un pequeño problema con...
0: Mira, son gajes del oficio. En radio siempre pasa esto. ¿No creas tú que en la radio en las más sofisticadas siempre ocurren problemas? El día de hoy hemos tenido problemas con un micrófono que está en excelente estado, pero el día de hoy no me quiere el micrófono. Pues
2: Te ha agarrado bronca.
0: Pues no quiero que hables y listo, se acabó. Quiero que tengas descanso el día de hoy y punto, se acabó.
2: Te quiero, ¿no? Pero ni con problemas técnicos lo caigan al metro.
0: Nada.
2: Usted agarró el celular y hizo un par de preguntas.
0: Pero es que sabes que aquí todo el tiempo en donde tú vayas siempre van a haber problemas. Así que, pero si la vas a tomar, no, que por aquí de repente vas a decir, me quieren boicotear. Son tonteras. Son problemas que siempre ocurren. Y tienes tú
2: 40 años, Dios mío, toda una vida en el periodismo.
0: Mira, y nosotros, aquí en esta situación de... Mira, ahora, uno de los mejores micrófonos de la radio falla. ¿Correcto? Está bien, y...
2: Un chura.
0: Entonces, pues, pero caballero, listo. Si se han quedado preguntas en el tintero,
2: será para... Se ha comprometido a venir.
0: Para una próxima oportunidad.
2: Aquí en unos 15 venga. Días.
0: Sí, vendrá de todas maneras. Ya estamos a punto de retirarnos. Pero antes de retirarnos, tengo una nota por acá que justamente acerca de ese plan que han hecho ellos para la captura, de acuerdo a ellos, a 5 sospechosos del asesinato en Trujillo. ¿Qué tal espectáculo que ha hecho la Policía Nacional? Oye, los muchachos que sacan son todos flacos, chatos, y los policías que captan la cámara al momento que están entrando ellos a liquidar a la gente que venía con el un muchacho todavía empresario minero, son altos, corpulentos, ¿ah? Muy fornidos, y los que ¿cómo se llama?, han capturado, son unos que nadie se los lleva. ¿Ah? Imagínese usted, o sea, han hecho un espectáculo con la finalidad de distraer a la población, y por decir que la policía está actuando bien en estos momentos cuando todo el mundo la critica. Esta es una, inclusive, el mismo Arriola fue interrumpido cuando estaba haciendo la disposición, cuando dijo que estaba haciendo la exposición y estaba hablando acerca de la captura de los personajes, y dice que la policía no había rescatado, sino que prácticamente la familia había entregado 2,5 millones de rescate, y para que se lo entreguen, pues...
2: ¡Qué rica plata!
0: Entonces, mira, ahora... ¿Cómo se desaparece esa plata? ¿Cómo los 2,5 millones de soles se los llevaron? ¿A dónde están esos personajes? Y Beto Ortiz el día de ayer la completa cuando saca un patrullero detrás de la camioneta en donde iban los asaltantes y adelante iba el empresario.
2: Imagínate.
0: Eso lo capta una cámara de videovigilancia. ¿Eh? Entonces, mira, imagínese usted hasta dónde habrá estado. Ahora, ese otro padre, también en la capital de la República, discusión con su mujer, le mete un balazo a la mujer y al hijo. Oye, ¿en qué Dios mundo mío. Estamos viviendo en estos momentos?
2: Sí, realmente es bastante preocupante, maestro. Sí. Muy preocupante.
0: Mira, y también... sale el ministro de Economía y nos da otra noticia muy infeliz, Elmer Cuevas. Él anunció cambios en el RUS, o sea, si usted tiene el registro único simplificado. Los que pagaban 20 soles.
2: ¿Cuánto dice, vamos a pagar ahora?
0: 50 luquitas.
2: Ah, su madre.
0: Y ahora, eso dice, bueno, el ministro de Economía está anunciando cambios en el RUS, ahora... ya no será a nivel de ventas. Antes tú decías, bueno, yo voy a aplicar mi RUS de acuerdo a lo que estoy vendiendo.
2: Ahora le pone un monto fijo.
0: No, ahora son por las rentas, o sea, por todo lo que tú percibes. Ya no son solamente por lo que tú vendes, sino por todo lo que tú percibes. Vas a pagar tú esa cantidad en el RUS, hasta un máximo de 5,000 soles. Si pasa los 5,000 soles, ya vas a pagar un poco más hasta el próximo año en que te van a nivelar y vas a pagar ya un monto total.
2: Todo por el lo nuevo que cambio. Hace el gobierno central, maestro R, para darle plata a los congresistas, para darle los bonos. O sea, ellos son no para pagarle las clínicas privadas, pero si alguno, por ejemplo, los muchachos de del CAS, ¿no? Del régimen CAS, ¿no? Vienen ya con ley aprobada y todo lo demás, te lo digo porque uno de mis hijos está en este tema, y ya con ley aprobada y no tiene los beneficios.
0: Así es.
2: Salen de vacaciones después de un año, les dan 2 semanas. Y ojo, ellos no tienen un horario tienen horario de ingreso, pero no tienen horario de salida.
0: Esos son los locadores.
2: Locadores de servicios.
0: Mira, ese es lo otro que hay en estos momentos. Cuando tú hablas acerca del CAS y del locador, el locador de servicio es el que se contrata a nivel de título profesional, o también, si Mijailo está trabajando en una oficina y necesita de una persona, y que su amigo lo contrata como locador de servicios por 4 meses, por decir, o 3 meses. Listo. Y si tú lo quieres favorecer, ya no lo contratas tú, sino lo haces contratar por Alipio, que también trabaja en la misma oficina.
2: Lo que pasó con la mujer de Galarreta.
0: Entonces, mira, ¿qué cosa es lo que pasa?
2: Qué rica plata.
0: Nuevamente 4 meses, 3 meses, terminó con Zamba, con Alipio. Dice, voy a contratarlo por ahí, es un patita mío. Ya yo lo contrato y así lo van peloteando.
2: Y regresa.
0: Hasta que el pata cumple un año.
2: Nombrado,
0: busca su nombramiento y punto, se quedó. Lo mismo ocurre con el CAS. El CAS ya no es necesario que tú tengas un año. El CAS obrero son 6 meses. Después de 6 meses, el CAS obrero ya puede irse a, o sea, te botan a ti y tú te vas a un abogado y el abogado te pide la reposición en el tiempo de trabajo.
2: La reincorporación.
0: Y ahora, si tú has dejado de chambear durante 4 o 5 meses por haber estado en ese lío judicial, luego que ingresas, haces otro juicio para que el Estado te pague el tiempo que tú has dejado de percibir tu sueldo por haber estado en ese juicio pendiente.
2: Dios mío.
0: O sea, ese es el clásico CAS y el clásico, ¿cómo se llama? Locador de servicio. El locador de servicio no tiene horario de entrada, ni tiene horario de salida. El locador no marca tarjeta. ¿Ah? No marca tarjeta. O sea, ellos ingresan, no, el día de hoy me dio flojera, voy a ir a las 9. No requiere. O si no, ya voy a las 3 de la, voy a la 1 de la tarde y salgo a las 6 de la tarde, pues, y listo. Ah, entonces, no tiene horario de entrada, no tiene oficina, por último. No tiene oficina. No es que yo te voy a controlar porque tú trabajas acá. No, señor. No me pueden controlar. Yo soy locador de servicios. O sea, esas son las estampas, las figuras que hay dentro de la locación
2: del CAS. Pero a mí lo que me llamó la atención de la entrevista que le hacen al premier es de que le dicen, premier, ¿y usted qué puede decir que
0: no, pero
2: lo ha contratado a su esposa? Y dice, mi esposa es una profesional.
0: Sí.
2: Él lo puede contratar quien se le dé la gana.
0: Así es, eso es lo que estoy que te digo.
2: Eso se llama nepotismo, maestro.
0: Mira, nepotismo, esa es la otra figura que en estos momentos no entiende la
2: Mira,
0: gente.
2: Date... Te pongo otro ejemplo para ser muy claro, y esto lo hablaba con Percy Panta unos días atrás. Galarreta gana como vicepresidente de la República.
0: Sí, sí.
2: Gana como premier.
0: Así es, sí.
2: Gana como parlamentario andino.
0: Ya no es parlamentario andino. Ahora es diputado.
2: Diputado
0: senador, creo que es.
2: Bueno, no sé, pero gana.
0: Pero él es lo que está
2: presenta ganando. Unos documentos para poder entre paréntesis, no hacer su chamba, pero sí cobra.
0: Mira, es que tú sabes una cosa que
2: ¿y eso que no tiene manos? Mira,
0: no, pero sí tiene uno.
2: No, ¿cómo se limpiará el?
0: No sé cómo será cuando irá al baño. Pero mira, hay una cosa. Mira, tú sabes que los congresistas de la República se jubilan con 5 años de ser congresistas de la República y salen ganando con su cédula viva. Eso lo explicamos la vez pasada.
2: Ayer.
0: ¿Qué pasaría con este señor, ese periodista de Chiclayo que tiene más de 7 juicios? Javier Castro Cruz. ¿Cómo ingresó él con sentencias consentidas a ser parlamentario? ¿Y por quién ingresó? Por Fuerza Popular.
2: Pero, maestro R., no nos olvidemos de que de la cabeza de Fuerza Popular...
0: No, todo está podrido.
2: Si no fuera pues por este tribunal, para mí un tribunal constitucional que debe de ponerse la chaquetita naranja.
0: No tenemos, ¿no?, esa situación.
2: No, ahorita pues ella está libre de pulga y paja.
0: Mira, en estos momentos lo que nos falta en el Perú es que, Lurigancho pase al Congreso de la República, porque no hay más cosas. La cosa en el Perú está que apesta, y ojalá que no se desate una trifulca más adelante y que puedan costar bien.
2: Pero ya lo dijo el célebre César Acuña.
0: No, pues.
2: Dice que en todas universidades han mandado a retirar los servicios higiénicos porque en su universidad sus alumnos no tienen necesidades.
0: Uh-huh.
2: Y que todos sus servicios higiénicos los ha donado al Congreso. Porque ahí dice que van a hacer un...
0: un desaguadero.
2: Un desaguadero, pero total.
0: Es que mira, todo está podrido. Las cosas están... ayer yo conversaba con unos agricultores. Nos decía, las agroexportadoras se llevan todo y no pagan impuestos. Claro. Me decía, mira, Vicola en México construye carreteras, hace pistas, hace un montón, y ese es el pago por impuestos. O sea, no paga los impuestos al Estado, pero sin embargo...
2: te deja obras.
0: Te deja obras en el lugar en donde se desempeña una embotellada. Vicola está en México, yo recién he sabido. Entonces, acá en el Perú, ¿por qué no lo hacen? ¿Por qué no lo...? Mira, tú sabes que Pomalca iba a ser el colegio de Santa Rosa... Pomalca decía, yo le debo tanto a la municipalidad y hago el Colegio Santa Rosa. Inclusive los alumnos del Colegio Santa Rosa iban a estudiar allá en el local comunal. Iban a hacer aulas prefabricadas en la canchita deportiva. para que allá estudiaran. Pero ¿qué cosa es lo que hizo la municipalidad tiempo de Vélez Moro? Pusieron un recurso para el cual Pomalca tenía que pagar sí o sí sus impuestos, porque era excesivo lo que estaba pagando por, lo que debía por impuestos. ¿Qué cosa es lo que tú haces una obra por impuestos? Por decir, tú tienes una compañía y le debes tu plata a la municipalidad de Lambayeque. Voy a hacer esta carretera que llama de aquí a por la parte de acá hasta Huacachotuna. ¿Cuánto me cuesta esa carretera? Entonces es un cálculo. Aproximadamente, bueno, 30 millones de soles. Tú le debes a la municipalidad 30 millones de soles. O 35, supongo. Haces la obra por impuestos. ¿Cuánto te has gastado en la obra?

0: ¿Ah? Yo pago mi gente, pago mi personal, pago mi maquinaria, pago todo, pero a ti no te pago ni un sol. Al final,
1: yo lo hago directo.
0: Al final, ese colegio que debería de costar 15 millones de soles, te los pongo por 25 millones de soles, que es lo que tenemos, y se acabó la situación.
1: Qué rica plata.
0: Qué rica plata. Mira, eso es lo que tiene lo de malo la obra por impuestos. Y de ahí que saben que la es como que dice otra telefónica, ¿cuánto le debe al Perú? Más de 1.700 millones de soles. ¿Por qué no le dice el gobierno, sabes qué? En lugar de que estarte cobrando, que pides un montón, ¿por qué no me haces obras por impuestos? Todo ese millón
1: se necesita. No me haces 100 colegios, aunque sea adelante.
0: O si no, póngale, internet a todo el Perú, que no, en ningún sitio falte internet.
1: Dejan de cobrar. Entonces, hay que hacer cárceles, hay maestro tipo Bukele.
0: Mira, porque de otra forma, mi hermano, no vas jamás en la vida a recuperar esa plata. Mira, la minería en Cerro de Pasco, ¿cuánto ha hecho, cuánto ha sacado, ha mandado al diablo a Cerro de Pasco? ¿Hay alguna carretera buena en Cerro de Pasco? Nah,
1: mira, ese en Camisea, maestro, mira, no hay gas. En el mismo Camisea cuesta 70 soles un galón de gas.
0: Ese es para que veas claramente que
1: ahí se hace el gas.
0: Donde está la minería, no hay obras por ningún lado. ¿Y de dónde está el billete? Mira, anda hasta aquí a Olmos. Vaya usted a Olmos, para que vea usted.
1: Y limones se encuentra allá.
0: Mira, para que tú veas. Toitito está lleno de las agroexportadoras. Y Olmos, ¿cómo está? Abandonado. Oye, pero ni siquiera tiene un buen mercado. La misma ciudad de Olmos ni siquiera tiene pistas asfaltadas. Toledo se preocupó por hacer la nueva ciudad de Olmos. La Sutton.
1: ¿Cómo lo usa Olmos?
0: Hoy está abandonada esa ciudad.
1: Nos toca chupar hoy en Olmos.
0: Oye, el helipuerto. Claro, ese es para que veas tú la forma como en donde se desarrolla, se desarrolla la plata del Perú. Prácticamente está abandonado, maestro.
1: Maestro Reineiro, 10 en punto de la mañana. Nos retiramos, no sin antes agradecer a Estudio Jurídico del doctor Percy Panta Burga. 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Maestro Reineiro, nos despedimos.
0: Hasta el día de mañana.
1: Hasta el día de mañana, permiso.
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Pues entonces seguimos con la rumba bien sabrosita. Señor Bosa, la China es la cosa. Ahora viene este numerito que dice así: tú con él.

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Aló, hola, hola, hola. Sí, ahí ya se escucha. ¿Corto?

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0: El ángel del Señor anunció a María.
1: Y ella concibió por obra del Espíritu Santo.
0: Dios te salve María, llena eres de gracia. El Señor es contigo. Bendita.

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Nos vamos a Limabamba, amigos. Limabamba, saludo para mi hermana Emperatriz, sus queridos hijos, sus yernos, sus nueras, ¿eh? La familia Riva Grandes y la familia López en Limabamba. Para todos los profesores que alegres y contentos volvieron ya a las clases presenciales. Un saludo para toda esa juventud estudiosa también.

0: Y aquí en Rodríguez de Mendoza, saludo a los vendedores y vendedoras del Mercado Modelo de Mendoza. Ahí está Gladys Santillán, la mejor panadera de nuestra provincia. También el amigo Vidaure, tempranito desde las 6 con su amplia bodega que nos ofrece variados productos y a precios sin competencia. Para él no ha subido el dólar por si acaso.
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0: salud para los trabajadores, también para los empleados de todas las municipalidades, ¿eh? La Municipalidad Provincial de Mendoza, así como las municipalidades, los consejos distritales en los diferentes 12 distritos de la provincia Rodríguez de Mendoza.
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0: Vamos a Milpu, Milpu, ahí están sus autoridades, su gente linda que siempre nos acoge con los brazos abiertos. Un abrazo musical porque le hemos comprobado. Radio Estéreo G, la grande, la más potente y nítida que llega a todo el Valle de Guayabamba, cubriendo todos los distritos, ¿ah? Salud para sus alcaldes, para sus autoridades, ¿ah? En Omia, para su alcalde distrital, ¿ah? Muy pronto ya reapertura de los baños termales, ¿ah? Muy pronto nos anuncia.
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